Esto es un llamado a la solidaridad, hermano. Es un llamado a la solidaridad para todos los amigos que están escuchando la radio y que seguramente habrán visto las publicaciones que se han venido dando en este tiempo, en estos días.

Bueno, ayer aparentemente, ¿no? Ayer aparentemente, sí. Ayer pasó esto, así que vamos a leerlo. Por favor, todos los que están escuchando la radio seguramente ya habrán tenido este flyer que anda circulando por todos los celulares de Salta. Se busca un joven y le pedimos a todos que nos ayuden a encontrarlo. En mi estado lo van a poder ver al cartelito, lo van

tatuaje de un par de alas. ¿Sí? Por ahí si lo ve de espalda, acordate, abajo de la nuca tiene un par de alitas. Y atrás de la oreja dice resiliente. ¿Sí? Si tenés información, por favor, si lo viste o si por ahí lo llegás a ver, comunicate al 3875-220961. Hoy estoy muy mal, che. O al 3875-722580. Cualquier dato puede ser importante. Un chico joven, 24 años, es hijo del compañero Medina, de Daniel Medina, hijo de Daniel Medina, así que es hijo de un compañero, así que les encargamos a toda la gente que está escuchando la radio y los que están mirando las redes sociales, y por ahí puede estar, por ahí puede estar, seguro va, los vamos a encontrar, así que les mandamos un abrazo grande para Daniel Medina, mucha fuerza, y vamos a insistir todos, y yo personalmente le voy a prender una velita a mi ángel para que Álvaro Esaú aparezca. Aparezca y bueno, puede estar con su familia y dejar que haya tantas preocupaciones, ¿sí? ¿Sí? Ojalá que vuelva el amigo Álvaro Esaú Medina. ¿Cómo anda mi amigo Panchito del taller del 4? Es el Pancho Sandoval, le dice, ¿no?

muchacho, radio. Yo veo en el grupo ese Che Radio, obviamente, papá, todos los días, de lunes a viernes hay radio. A partir de la otra semana, a partir del lunes de la otra semana, arrancamos más temprano, vamos a arrancar a las 8 de la noche. Sí, vamos a arrancar a las 8 de la noche. Si un día no hay radio, yo le voy a avisar, muchacho, hoy no hay radio. Pero mientras yo no avise nada, es porque sí hay radio. ¿Sí? Hoy estamos un poquito light, estamos un poquito liviano, porque la verdad que anduve... Bueno, uno por ahí tiene cosas personales que realizar y estamos livianitos hoy, poniendo un poco de música, acompañando a los compañeros. Pero te puedo asegurar que mañana y el lunes va con todo. Sí, no habrá radio seguramente el martes 15 por el milagro. Seguramente no vamos a transmitir. Pero a partir de el lunes también, los programas que se graben, por ejemplo, el programa que se grabe el lunes a las 8 de la noche va a ser emitido el martes por la mañana. Y así, el del martes a la noche, que bueno, no va a haber, pero el del miércoles a la noche va a ser emitido el jueves a la mañana. Y así, vamos a tratar ya de que la radio tome más actividad y arranque a partir de las 9 de la mañana y se quede hasta las 12 de la noche, por ejemplo. Y te acompañe todo el día con buena música. Ya tenemos algunas publicidades que comienzan a sumarse a la radio. Así que de a poquito vamos creciendo con esto que se llama saltavive.turradio.com.ar. Aquí estamos para acompañarte, hermano.

Muchachos de la lista negra, porque la verdad es que están trabajando muy a pulmón, entre ellos se acompañan, están dando todos, yo no es mucho lo que yo aporto, pero todos están aportando para la causa, ahora venden empanada, para que veas quizá las cosas, los pormenores, ¿no? El tras del telón que nadie ve. Porque qué es lo que todos ven, que están los muchachos ahí, que van a hablar con la gente, pero hay detrás un movimiento, ¿no es cierto? Todo lo que, lo poco que por ahí los chicos llevan, genera gastos, hermano. Y ahora se viene una parte más fuerte todavía sobre este último mes de campaña, que va a generar más gastos.

Realmente, y acá no estamos sacando la tuya, hermano, porque nosotros no tenemos cómo sacar, no tenemos cómo hacer campaña con la tuya. Ellos sí, porque vos le estás dejando el aporte mensual en el recibo de sueldo. Fíjate que está el aporte que te descuentan todos los meses, que lo están manejando para hacer campaña. En cambio, la muchachada de la lista negra no, la está peleando todo a pulmón, la está peleando desde el bolsillo de los compañeros, desde el trabajo de los compañeros. Ahí la señora, un compañero que hace empanadas, y entre todos los compañeros van vendiendo las empanadas y así, ¿eh? Julito, hola Julio, buenísima la radio, pero ayer me has dejado con la intriga de la relación que se rompió en la celeste y blanca. Y a mí también me dejaron así, me dijeron ampliaremos, che. Pero aparentemente la relación de la cúspide, de la cúspide de la celeste y blanca, estaría rota, no sé si será así. Y después hablan de que nosotros andamos creando división entre los compañeros. No, papá, una cosa es crear división como la están creando ustedes entre ellos, que hay una división, una pelea por poder. Hay una pelea por poder, porque uno sabe hablar y el otro no, el otro le da vergüenza, no puede hablar, le cuesta, entonces quiere hablar menos y el otro habla más. No, y dice que nosotros creamos división. No, papá, lo que nosotros estamos creando es concientización. Lo que nosotros estamos invitando es a escuchar nuestra propuesta. Y hoy te voy a hablar de alguna de las propuestas de la lista negra.

para. Vamos a saludarlo bien, vamos a saludarlo bien, dale. A ver, saludo para el Tirri. ¿A dónde está el Tirri? ¿Así es Tirri o Terri, che? Para el Tirri, ¿eh? Ahí está. ¡Vamos, Tirri! ¡Saludo para Suertudo! Saludo también le dejamos para el peludo. ¿Qué hace, peludo viejo? ¿Cómo?

señor, ¿sabe a quién nos saludamos? A Víbora, a Tortuga, a Elegante, a Diego Armando, Adri, el tío Cuti, no, el tío, después Cuti, después Pepo, Chato y todo lo del taller del 4 y 6.

importante, y yo lo reitero a cada rato, y yo no me canso de decir esto. Qué importante que es que una persona que va a conducir, que creemos nosotros, porque por algo estamos detrás de esta persona, acompañándolo o a la par quizás, que la persona que creemos que va a conducir el gremio es una persona que sale del taller, porque esa persona va a trabajar por un taller que nunca existió para el gremio. Porque esa es la verdad, el taller para el gremio no existe, hermano, nunca existió. Siempre hablaron de quién, de los conductores, solamente los conductores. Pero la UTA acapara todo lo que son inspectores, gente de técnica, obviamente los choferes, la gente de diagramación, la gente de administración, la gente de limpieza, ¿no? Y hay una rama que yo creo que es la más importante, porque todos ven cuando el colectivo sale de la empresa y da vuelta, ¿no es cierto?, en el recorrido. Pero ¿por qué da vuelta ese coche en el recorrido? Porque hay gente que está laburando para que esos coches puedan dar vuelta bien. Están los gomeros, están los mecánicos, los electricistas, están los tapiceros, los muchachos que lavan los coches, que acomodan los coches, los muchachos que están allí en la playa recibiendo para cargar el combustible a los coches, la gente que hace interiores, todos, y obviamente los chapistas, claro, hermano, los chapistas. Por eso, qué importante que es, y esto le digo a todos los compañeros de todos los talleres, de todos los corredores, y también a los talleres de la larga distancia, que acá hay una persona que sabemos que es del palo de ustedes, que es del palo de ustedes, y estoy seguro que va a hacer todo para que ustedes estén mucho mejor con su gestión.

minutos en la República Argentina. ¿Cómo andas, Nadia querida? Nadia Aguirre dice que le manda un saludo muy especial para los compañeros del taller de Ale Hermano.

le mandamos un abrazo para el amigo Esteban del Corredor 3 que nos escucha, Julito. Vamos todavía. Aguante el Corredor 3. Mirá vos, che, laburando a full, ¿eh? Qué lindo, che, la muchachada. Y ahí está, le pasaron el link. Está escuchando la radio. Salta Vive, es impresionante, hermano. Es impresionante lo que está creciendo la página. Julito dice: mandale saludos a los mecánicos de los talleres de la Veloz, por favor, gracias. ¿Cómo no le vamos a mandar, hermano? Un abrazo a todos.

hacer la consigna de esta semana y de la otra? Lograr que todos los talleres de todos los corredores, ¿no? Del 1 al 8, por supuesto, y la gente de la Veloz, de Flecha, bueno, todos, de todos los talleres, que pongan Salta Viva, hermano. Pongan Salta

Así que esa va a ser la consigna, muchachos. Invítenlo, che. ¿Has visto que ponen música ahí en los talleres? Dale. ¿Qué les cuesta, hermano? De las 8 de la noche hasta las 9 y media, pumba, le ponemos

Pero te cuento, una de las propuestas de la lista negra, Emanuel Echazú Conducción en la ciudad de Salta, una de las propuestas fundamentales es poner un programa permanente de recategorización. No puede ser que un trabajador pase años y hasta una década realizando tareas de mayor responsabilidad sin que se reconozca su verdadera categoría. Ojo al piojo, Ojo al piojo que viene el peine, Atención. No puede ser que un trabajador pase años y hasta una década realizando tareas de mayor responsabilidad sin que se reconozca su verdadera categoría. Proponemos controles periódicos y transparentes que contemplen la antigüedad, las funciones efectivamente realizadas y las posibilidades de un ascenso. El trabajo y la experiencia deben ser reconocidos. La recategorización no puede seguir siendo una promesa eterna. Ningún compañero debería esperar más de una década para obtener la categoría que le corresponde. Por reconocimiento, carrera laboral y derechos. Recategorización justa y sin demora. Sindicato presente, una conducción diferente es lo que te presenta esta lista, sí señor, esta lista negra, la que comanda el chapista, mi amigo, mi compañero, sí señor, el señor Emanuel Echazú, ¿sí?

Bueno, así que ya saben, muchachos, esa es una de las propuestas. Implementar controles periódicos de recategorización para evitar que los trabajadores permanezcan durante años en categorías inferiores a la que le corresponde. Se va a realizar un seguimiento sistemático de la antigüedad, las funciones efectivamente realizadas y las posibilidades de ascenso. Reitero, ningún compañero debería esperar más de una década para ser

mandando otra, por ejemplo. Seguimos pensando en ustedes, compañeros, y mostrando nuestras propuestas en base a las necesidades y problemas y molestias que tiene cada uno. Con el cambio podemos mejorar y recuperar la UTA que todos queremos. Sindicato presente, una conducción diferente. Atención, crear un cuerpo de profesionales para asesorar a los afiliados en materia laboral. Escuchá, en materia laboral, previsional, o sea, de tu jubilación, y administrativa. El servicio debe contar con turnos, seguimiento de casos y orientación clara sobre los pasos a seguir. Lo que nadie te ayuda hoy, la lista celeste no te ayuda nada. La lista negra te va a ayudar. Y bueno, hay otra propuesta en

0: cuanto a los protocolos de alcoholemia y falsos positivos. Impulsar la creación de un protocolo claro para los controles de alcoholemia y otras pruebas de detección. El objetivo será garantizar transparencia, resguardo de derechos y procedimientos de verificación ante resultados positivos o posibles falsos positivos. El protocolo deberá informar qué hacer, a quién recurrir, cómo solicitar una contraprueba y qué asistencia sindical recibirá cada compañero. ¿Te quedó o no te quedó? Yo creo que sí te quedó.
1: ¡Emanuel Echazo!

9 de la noche, 28 minutos. Mañana vamos a seguir con más propuestas. Nos tenemos que armar la retirada. Nos tenemos que ir. Sí, claro. Tiempo ya de arrancar con la salida.

del taller de Ale se prenda con la radio, muchacho. ¡Qué sorpresa, qué alegría! Díganme todo de dónde me están escuchando, así nosotros le vamos dando un poquito más de saludo. Claro, hermano, ahí está, mirá, ahí le devuelven el saludo a la Nadia Aguirre. Julito dice, acá le devolvemos el saludo a Nadia, la nochera del B. Claro, hace el nocturno del 5B, mi amiga la Nadia, ya que se debe estar preparando para ir a trabajar, dicen. Los muchachos del taller de Ale, vamos, gente. Todos

¿Qué les gusta la cumbia a los muchachos del taller? Claro, le encanta la cumbia a la negra. ¡Vamos, vamos, negro! Saludos, dice, para Transal, Taller 64, de parte de los Gomeros. ¡Vamos, los Gomeros! Mañana estoy sacando las 5:47, muchachos, ¿eh? Ahí nos vemos mañana.

jornada para todos, che. Los que están terminando la jornada se van a descansar. Los que todavía les queda un rato, los que recién van a iniciar la jornada, les mandamos un abrazo especial. Mañana a partir de las 8:30 de la noche volvemos a encontrarnos con esto que se llama Dignidad al Volante, amigo. Dignidad al Volante. Buena jornada para todos. Mi nombre es Julio Santos, chofer del Corredor 4. Chau, chau, chau, chau, chau. A todos. Chau, chau.

Todavía no arranqué. Todavía ni arranqué, hermano. ¿Cómo están? Déjame que los salude. ¿Cómo están? Buenas noches a todos. Bienvenidos. Bienvenidos, gente linda. ¿Cómo están todos ustedes? Qué bueno poder encontrarlos nuevamente a través de la radio. Estamos otra vez en saltavive.turradio.com.ar para disfrutar toda la buena música, para contarle toda la actualidad. Hoy tengo un programa, hoy tengo unos datos, hoy tengo unos videos, hoy tengo los amigos que ya se están enganchando, ya empiezan a tirar bombas, ya empezaron a ver algunas cosas, cosas raras, cosas oscuras. Pero aquí estamos, nuevamente para disfrutar esto que

Para aquellos que quieran comunicarse con nosotros, lo pueden hacer al 3872-1333-10. 3872-1333. Ah, no tenés mi número de WhatsApp. Lo dije muy rápido. Bueno, estás escuchando a través de la aplicación, obviamente, porque es la única manera que podés escuchar nuestra radio online a través de la aplicación de saltavive.turradio.com.ar. Bueno, allí abajo, buscá el icono del WhatsApp. Si vos entras a la aplicación, a ver, yo voy a entrar a la aplicación Pimbi, ¿eh? Entro a la aplicación acá y ahí tenés el Facebook, la X, el YouTube, el Instagram, el TikTok, el WhatsApp y el compartir, ¿eh? Toca el WhatsApp y ahí inmediatamente ya te manda a mi casilla de mensajes donde vas a poder mandar los WhatsApp.

0: Un ratito a los compañeros de La Negra que estuvieron visitando a los que realizan los corredores de La Caldera y los corredores del 6C. Mañana y tarde estuvieron allí trabajando. Vamos, muchachos, todavía, que no le aflojan jamás, jamás, jamás. Saludos para todos ustedes, muchachos.
1: Me imaginé que esto podría suceder.
0: Hola, radio, dice por acá. Hola. ¿Por qué usan los autos del gremio para hacer campaña en elecciones?
1: Solo quería una aventura, nada más.
0: Yo vi una foto donde están usando, che, la camioneta del gremio. Vi un video también. Vi un video. Sí, sí. Ya lo busco. Un compañero que me pasó un video. Mirá, dice, acá está la camioneta del gremio y la están usando para hacer campaña. ¿Por qué? ¿Por qué? ¿Por qué?

estamos hasta las 9:30 de la noche hoy, acompañarlos un ratito, ¿qué te parece? Para disfrutar de buena música. Saludos, dice, para las maestras de las mentiras. No, Laura y Eli del Troncal. A ver, las chicas del Troncal, ¡que bailen!

0: ¿Te gusta esta música? ¿Te gusta? No, está pegando con todo, mis amigos de Los Brillantes Latinos, che.
1: Seguimos con las manos arriba.
0: La animación de mi amigo Nico López, qué grande,

A ver, saludamos a los corredores, che, saludamos a los corredores. ¿Por dónde arrancamos? Arrancamos por los talleres, claro que sí. Saludamos a toda la gente de los diferentes talleres, de todos los corredores, desde el 1 hasta el 8. Saludos para todos los muchachos y chicas. Los talleres, saludamos también a la gente de administración, a la gente de técnica, a la gente de supervisión, a los inspectores, a los amigos de diagramación, tráfico. Un abrazo especial para todos ustedes, recursos humanos, limpieza, mantenimiento. A todos los muchachos y chicas de punta de línea, claro que sí. Todos ya enganchados en la radio y por supuesto que saludamos a mis amigos, los compañeros choferes y las compañeras choferes que escuchan la radio a esta hora de la noche, 8 de la noche, 39 minutos.

Saludamos a todas las chicas y los muchachos, a los choferes, a los conductores de los diferentes corredores que están con nosotros ya, prendidos en la sintonía de la radio. Hoy es noche de viernes, papá, y el cuerpo lo sabe, claro que sí. Activadísimos todos en esta noche. ¿Qué te parece si hoy no tiramos ni una pálida? Le metemos

pista. No, hermano. Che, mándamele un saludo para el tío. Claro, para el tío esta mañana, ¿eh? El tío me mangueó una remera, ¿eh? Ya le vamos a regalar una remera al tío. ¡Vamos!

partir de la semana que viene, acordate que arrancamos más temprano, ¿no? A partir de la semana que viene vamos a arrancar a las 8 de la noche. Creo que el lunes vamos a tener programa, el lunes 14 sí, el martes 15 no, obviamente, por lo que tenemos esta festividad tan importante para los salteños, por el Señor y la Virgen del Milagro, y vamos a estar nuevamente el miércoles. Y agarrate la otra semana, papito de Dios, porque va a ser brava, brava, brava, ¿eh? Ya te voy a dar un adelanto, de lo que tengo, para que vos puedas dar tu opinión, ¿eh? Para lo que vos puedas dar tu opinión y contarme, ¿eh? No sabés lo que tengo, hermano. Tengo material impresionante, impresionante. Bueno, 3872-1333-10, dale, mandame un mensaje, pedime un tema, que hoy estoy pavita, hermano, estoy pavita, claro, ¿para qué? Pueden escuchar.

la gente que está laburando, che, a full allí, los muchachos, las chicas que están manejando. Que les gusta escuchar esta música, aquellos que van a curtirse en las carpas cuando tienen descanso, che. Yo conozco una compañera del uno, che, la Yanni, pa, ella no le erra ningún carperazo, está en toda. Le mandamos un fuerte abrazo. Y aquí suena la música de Diego y Sol. 8 de la noche, 44, ya volvemos.

0: Bueno, sigue por acá. Hola, Julito, ¿cómo estás? Bueno, muchas gracias.
1: De los brillantes latinos.
0: No era para el programa.

0: Mañana tengo que sacar, hermano, ¿eh? Mañana tengo que sacar a las 5 y 13, loco, pero tengo una gana de esta pa' una. ¿Qué me decís vos?
1: ¿Qué hora es? Bienvenida a la mañana.
0: ¿Le entramos o no? ¿Tapa de esta pa' una amarga o no? ¡Claro! ¡No, papá! ¡No, no, no, no, no! ¡Fuera, demonio! ¡Fuera, demonio! ¡Fuera, demonio!

carpia, una carpiadita milagrera. Ya, ya están llegando los peregrinos, ¿eh? Están llegando los peregrinos, muchachos. Mañana, los que van a trabajar, los que vamos a trabajar mañana y tarde, tómense un tilo, tranquilo, despacio, hay que tener paciencia, ¿eh? Que ocurre una sola vez al año, la llegada de los peregrinos, porque por ahí te vos vas en el recorrido, pumba, te cortan la calle y pasan los peregrinos, y pasan, y pasan, y pasan, y pasan. Así que mañana tranquilo, tranquilo, paciencia, no queda de otra, a disfrutar de este milagro. Yo sé que es difícil, yo sé que por ahí se cuelgan y le da ganas de renegar, nos da ganas de renegar, nos las pasamos también. Pero bueno, es lo que nos toca, es lo que nos toca, compañero. Así que por favor, mañana paciencia, paciencia para todos.

0: 5, los compañeros del taller del 5. Saludos, dice, para todos los compañeros del taller del 5 de parte del Chueco Chazú. En especial a Nelson, que hoy fuimos a visitarlo. Qué bien, che, qué bien. Se puso la 10 la Nadia. Qué bueno, che. Espero que haya habido buena respuesta. Bueno, uno dice buena respuesta, pero hay un descontento general, hermano, entre todos los afiliados. Hay un descontento general con la actual gestión. Eso es lo que al menos se ve. Yo que estuve hoy, se ve. Eso es lo que se ve, ¿eh? Pero bueno, felicitaciones a los muchachos que están laburando con todo, ¿eh? Con todo, hermano, como tiene que ser. Y visitando a la mayor cantidad de compañeros que se puede. A veces no se puede, o a veces coincide que justo un compañero no se lo visitó o estuvo de descanso. Pues che, a mí no me vieron, che, a mí no me hablaron. Bueno, pero ya van a llegar, ya van a llegar. ¿Eh? Ya van a llegar, sí, señor.
1: ¡Llegó el delincuente!
0: ¿Ah? ¿Me hablaban?

0: dice por acá, hola, don Julio, con respecto a los peregrinos, debería haber un protocolo de circulación de peatones, de autos y de colectivos. Esto no es de ahora. Nunca nadie hizo nada, ¿eh? Claro, porque en realidad la única organización que hay es el día 15, ¿no? Pero los días previos, que es, por ejemplo, hoy ya llegaron peregrinos. Mañana va a ser, yo creo que comienza la afluencia fuerte de peregrinos. Yo que estoy en la Merced, ya me contaron que los peregrinos de Molino creo que están en Cerrillos. O sea, seguramente ya empiezan a llegar mañana todos. Y ya, es verdad, ya tendría que haber un protocolo donde se preocupen por la circulación, por todo lo que vivimos, los que estamos detrás del volante, hermano. Cuando pasa estas cosas, ¿se pueden evitar? Sí, se pueden evitar. ¿Alguien hace algo? No. Nadie hace nada. Me refiero al gremio, no hace nada. No, ¿por qué? Porque andan haciendo campaña, hermano. Menos ahora. Que están de campaña pura los muchachos. ¿Sí? Menos ahora. Si lo que quieren es otra cosa. Bien. Bueno, perfecto, hermano. No me hagas renegar, pues. Tengo una gana de poner buena música. Así pasa la bomba,
1: Gracias a vida de caprichosa.
0: Pero sí, che, gusta, pónganse en la pila, hermano, pónganse en la pila, deja. Mira, te voy a contar algo, ¿sí? ¿Me escuchás? Bien caprichosa, te voy a contar algo que me pasó hoy, Hoy me pasó, hoy estuve trabajando, haciendo mi turno como todos los días, Pero, hoy llegaron los muchachos de la lista celeste y blanca a visitar el control del 4A. Justamente donde yo trabajo, porque estoy haciendo... Por lo general, bueno, me tocan la mayoría de las líneas del 4, pero estoy más en el 4A. En el ramal que hace Roberto Romero. Ahí estamos. De repente llegué y me encontré con todo, con una cantidad de gente, con camisetas de Argentina, con vehículos oficiales, con la famosa Coca-Cola en la conservadorita de hielo, en la conservadora de hielo, el sanguchito. Y me lo topé frente a frente al señor Pedro Fernando Cruz. Sí, me lo topé frente a frente, mano a mano. Con esto no quiero decir que haya, no sé, un choque muy frontal, porque uno respeta, obviamente, las decisiones y los pensamientos y la forma de trabajar cada uno, aunque no las comparta. Yo no comparto eso. No comparto que se ande con tanta dádiva cuando los choferes no estamos bien. Hoy me atreví a hacerle algunas preguntas al señor Pedro Fernando Cruz. Sí. Por ejemplo, le pregunté sobre su tiempo de gestión, ¿no? Lo tengo el video. Sí, lo tengo. Fuera los perros, che. Hasta los perros se han enojado acá.

0: Pero bueno, me contó un poco de su gestión. O sea, del tiempo que estuvo, ¿no? Desde el año 99, cuando estuvo con su hermano. Tengo todo el material. Y después le pedí que por favor en estos últimos 8 años, ¿no es cierto? Que él dice que está completando la gestión del finado Barrera, ¿eh? Le pedí que me... que él me nombrara 5 gestiones que ellos hubieran hecho en estos 8 años para el afiliado. Más o menos lo que le fui preguntando. Le pregunté también cuál le parecería que sería la paritaria justa para los trabajadores del transporte. Julito, ¿tenés las respuestas? Sí, las tengo las respuestas. Pero te la voy a ir contando la otra semana, ¿qué te parece? Sí, sí, te la voy contando. Te doy un adelanto así cortito para que veas de que realmente... sí tengo la nota. Te voy a hacer escuchar un poquito de cómo inicia esta nota que le hice personalmente allí en el control del 4A mientras yo salía del control ya para volver a ponerme en línea. Mira, tú ves, te voy a hacer escuchar un poquito de esto. Escucha, por favor.
1: Para venir al volante. A ver, nombre completo.
2: Pedro Fernando Cruz.
0: Para que vea de que sí está. Está ahí. Lo tengo completo. Por acá está más cerquita, por acá está más limpito. A ver, por acá. Acá creo que está. Es este, escucha.
1: Para venir al volante. A ver, nombre completo.
2: Pedro Fernando Cruz.
1: ¿Cuántos años en la gestión, Pedrito?
0: Ahí nomás. Después. Después te sigo contando, hermano. Hay mucha tela para cortar, hay mucho para analizar. Pero la verdad es que quiero pasar un fin de tranqui y... no sé, lo vamos a ir analizando. Y vamos a ver si se lo presentamos o no para todos. De igual manera, después ya el video lo publicaremos o no, ya veremos. Con esto no quiere decir que yo... A ver... Cuando terminamos de hablar, el señor Pedro Fernando me dijo, pero por favor, no tires... No, le digo. Solo tengo un canalcito y una radiecito y bueno, y ahí... No, hermano, para nada. Con todo el respeto que se merece, porque es un funcionario, es el secretario actual, secretario general de UTA Seccional Salta. Bien. Bueno, en fin, ya vamos a seguir hablando después de eso, mis queridos amigos. Avanzamos en la radio 9.

Che, podría ser un poco más, a ver, más culto para mandarme los WhatsApp. Yo lo voy a leer así porque, bueno, como es esto de una radio online. Bueno, dice: hola Julito, hola mi hermano. A la camioneta de la UTA la usan para salir de chup.